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4: 7:29 minutos.

0: Son las 7:32 minutos.
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0: Esta es la hora. Son las 8. 2 minutos.
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1: Son las 8:06.
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1: Son las 8:17.

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1: Las 9 y 16 minutos.
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1: Las 9 y 17 minutos.

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0: Ya son las 9:30 minutos.
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1: Las 9:48.

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0: Te informamos la hora. Son las 10. Un minuto.
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0: Te informamos la hora. Son las 10:32 minutos.
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3: Son las 10:37.

0: ¿Qué hora es? Son las 11. 3 minutos.
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1: Las 11 y 6 minutos.
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1: ¡Vámonos, muchachos!

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1: Muy buenos días para todos los oyentes de nuestro departamento de Boyacá, que estamos ya originando nuestra información deportiva para nuestros oyentes en el mundo entero, en el departamento de Boyacá, nuestras estaciones de radio, nuestras redes sociales, nuestros portales de YouTube, para que usted le dé la campanita y se suscriba a nuestro canal de YouTube. Ahí estamos también originando nuestra información deportiva. Bienvenidos a todo este explique de este miércoles 27 del mes de mayo de 2026. La Dirección General de Luz Enrique Osorio Muñoz, la Coordinación Técnica en el Máster Central de Cristal Boyacá 98.3 de Karen Alejandra Fandiño y Ramón Olimpo Vargas Sandoval, en Tundama Estéreo y también en Amorita Estéreo 94.1 de Pedro Rincón, en Andes Estéreo en el municipio de Soatá para el norte del departamento de Boyacá, Henry Castellanos, Coordinación Internacional de Carlos Enrique Osorio, y con mucho gusto presenta la información Orlando Niampira Malagón. Bienvenidos a este día de información deportiva.
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1: 11 de la mañana, 11 minutos, estamos entregando nueva información del ciclismo aquí en Enfoque Deportivo, y hay que hablar del Giro de Italia, que poco a poco ya va terminando. Esta última semana estará culminando el Giro de Italia, y hoy hubo una heroica victoria de Michael Valcárcel en la 17ª etapa del Giro de Italia, con un boyacense Eigner Rubio quinto en lo que fue la etapa del día de hoy. En una gran actuación, el danés Michael Valgren del F Education se llevó la victoria en la 17ª etapa del Giro de Italia 2026, tras ser el más fuerte de una numerosa escapada. El corredor escandinavo se quedó con el triunfo tras recorrer 202 kilómetros entre Casano de Ada y Andalo. En la segunda posición entró el noruego Andrés Legnesun del 1 por Mobility, y el tercero llegó el italiano Domiano Caruso del Bayron Victorious, mientras que el colombiano nacido en Chiquisa, Boyacá, Eigner Rubio del Movistar Team se reportó en una meritoria quinta posición, y el ecuatoriano Jonathan Narváez del UAT Minas finalizó en el puesto número 9. El pelotón llegó a más de 5 minutos por detrás de los escapados, comandado por el venezolano Orlio Saular del Movistar Team, en el que llegaron 37 corredores, con el líder Jonas Vingegaard del Team Visma, el colombiano Egan Bernal también de Ineos. Con relación a la clasificación general individual, Villegar se mantuvo en el comando. El podio parcial lo completan el australiano Félix Gell del Decathlon y el neerlandés Aresman del Ineos. Durante la jornada, unos 29 pedalistas consiguieron destacarse en el pelotón tras la primera subida del día durante gran parte del recorrido. La ventaja fluctuó alrededor de 6 minutos en el penúltimo ascenso a San Lorenzo d'Orsino, 2.9 kilómetros al 6.4%. La fuga se desintegró. Sobre el final tuvimos un duelo por la victoria entre 6 corredores. Entrando en los últimos 1500 metros, Dubiano Caruso intentó jugar la sorpresa en los metros finales. Sin embargo, Michael Valgren estuvo alerta para sumar su segunda victoria del año tras la conseguida en el terreno adriático. La ronda italiana continuará mañana jueves, la etapa número 18, diseñada sobre 171 kilómetros entre las ciudades de Fai de la Pagnia y la ciudad de Pieve di Soligo, en que incluye dos puertos categorizados en un final ideal para velocistas. Hoy nos dio por poco la alegría Eigner Rubio, porque lo vimos faltando unos 7 kilómetros, unos 10 kilómetros tal vez, donde estuvo incluso en la punta de la carrera. Después atacó otro pedalista, pero tal vez la salida de Eigner Rubio fue muy temprana, había podido salir un poco más después, pero meritorio quinto lugar de este pedalista del departamento de Boyacá, que pues es el único que representa en este momento los colores del departamento. Eigner Rubio entró a 6 segundos de Michael Valgren, que tuvo un tiempo de 4 horas 41 minutos 33 segundos. A los 3 segundos entró Andreas, al 6 segundos entró el Damiano Caruso del Bayro Victorious, y quinto entró Eigner Rubio con el mismo tiempo. Egan Bernal hoy se reportó en la posición número 55 a 5 minutos 15 segundos. La clasificación general habla de que Egan Bernal perdió un puesto, ahora es puesto 11, mientras Eigner Rubio ascendió a la posición número 28 del Movistar Team, 55 minutos 38 segundos, buen recorte de tiempo, y esto pues da para que tal vez Eigner Rubio termine un poco por decirlo en el top número 20 el Giro de Italia. Jonas Vingegaard, 66 horas 57 minutos 14 segundos. Félix Gell a 4 minutos 3 segundos, que la diferencia es grande ya sobre el líder, el hombre del Decathlon. Tercero, Arisman, Timen Arisman, el hombre de Ineos, a 4 minutos 27 segundos. Después está a 5 minutos Jair Heinley del Bora. Alfonso Eulalio está quinto a 5.40. Y hablar de la general para los colombianos, puesto 11 para Egan Bernal de Lineos a 9 minutos 44 segundos y el puesto 28 para Inder Rubio del Movistar Team a 55 minutos 38 segundos. Pues buen recorte porque ayer estaba en más de la hora Inder Rubio y ahora pues entonces se reporta en una buena posición. Pues muy bien por Inder Rubio, porque por Michael Valgren, que se emocionó mucho en la llegada, terminó ya sacando una medallita, dedicándola a sus hijos, a su familia, y pues en ese sentido las cosas vienen saliendo muy bien para lo que tendrá la Giro de Italia ya en la parte final, en la parte donde pues el próximo domingo sabremos cuál es el campeón, pero por lo pronto Jonas Vingegaard, si no pasa nada antideportivo, es el campeón, porque ya sacarle todo ese tiempo de diferencia que tiene Jonas Vingegaard sobre el segundo, pues sería casi que imposible. Pues esperaremos entonces cómo serán las cosas de cara a la finalización de este Giro de Italia, que estará terminando el próximo domingo en una etapa 17, una etapa emocionante en el día de hoy, donde a forma de resumen, como lo decíamos, pues muy bien por lo del boyacense Einer Rubio, que nos despertó algunas emociones, se merece incluso ganar una etapa en este importante Giro de Italia. Es que faltando un kilómetro fue cuando atacó el danés Valgren, el danés se pone líder y apunta a la victoria y se fue en solitario, y ahí fue cuando se fue en solitario y ganó la etapa en el día de hoy. Bueno, muy bien por lo que tiene que ver con Einer Rubio, y a la expectativa estaremos de lo que pueda pasar. 11 de la mañana, 18 minutos, estamos en Enfoque Deportivo.
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1: 11 de la mañana, 23 minutos, seguimos hablando de deporte a esta hora de la mañana y después de hablar de lo que ha pasado hoy en el día de hoy del Giro de Italia, pues vamos a hablar también de lo que tiene que ver con algunas actividades en los diferentes municipios. Nos encontramos con una invitación oficial a la 15ª carrera atlética que se va a desarrollar en el municipio de Tota, para lo cual pues a esta hora de la mañana invitamos a Ferney Cardoso del ente deportivo del municipio de Tota para hablar un poco más del tema. Ferney, con los muy buenos días, bienvenido a Enfoque Deportivo.
11: Muy buenos días para todos los oyentes de Enfoque Deportivo. Buenos días a su merced, muchas gracias por la invitación y brindarnos pues este espacio para poder promocionar nuestro evento deportivo aquí en nuestro municipio de Tota.
1: Pues con mucho gusto, Ferney, y aquí están los micrófonos abiertos siempre para hablar de deporte, invitar siempre a los dirigentes y a los deportistas a que participen del mismo. Bueno, ¿están entonces ustedes ya preparando todo para el domingo 7 de julio a la 15ª carrera atlética?
11: Así es, sí señor, pues les estamos haciendo a todos una cordial invitación, a todos los amantes del atletismo, a que vengan y se hagan partícipes de nuestra 15ª carrera atlética aquí en nuestro municipio de Tota, que pues año a año ha venido cogiendo una gran acogida, donde hemos tenido una buena participación, y pues le estamos haciendo la cordial invitación a todos y se hagan partícipes. Tenemos categorías de los más pequeños hasta los más adultos, categorías élites, categorías para personas con diversidad funcional, y también una categoría de adultos mayores.
1: Ajá. Veo entonces que se va a hacer conjunto la institución educativa Jorge Eliezer Gaitán y la alcaldía municipal de Tota, ¿no? Es una carrera que van a hacer formalmente.
11: Sí, señor. Organizando junto con la institución educativa, lo cual pues sabemos que son los deportistas aquí locales los que tenemos para participar. También tenemos este año pues una categoría para solamente las personas aquí en nuestra comunidad del municipio, como lo es estudiantes y demás deportistas aquí que practican este hermoso deporte como lo es el atletismo. Tenemos premiaciones hasta el quinto puesto, y pues asimismo tenemos premiación hasta el quinto puesto de los foráneos, nuestros visitantes aquí que vienen a participar.
1: Claro, hay categorías infantiles, para los infantiles va a ser la inscripción gratis, también categorías juveniles recreativas, la inclusión de adulto mayor, ellos también van a tener inscripción gratuita, y la categoría especial es en parejas, de tal manera que eso va a estar en un día atlético desde las 7, 8 de la mañana.
11: Sí, señor. Aquí estamos recibiendo inscripciones. Las inscripciones las pueden realizar aquí en el parque principal. Tenemos logística establecida donde las estamos recibiendo desde las 7 de la mañana. 7:30 de la mañana estaremos aquí. Así es como su merced lo mencionaba. Tenemos categorías que son gratuitas, en lo cual pues vamos a premiar con obsequios deportivos. y tenemos pues categorías donde pues van a pagar una inscripción y pues así mismo van a ganar un recurso económico.
1: Claro. La premiación especial, pues para exaltar el esfuerzo de los competidores, se otorgarán importantes incentivos, como usted lo mismo lo dice, económicos e implementos deportivos a quienes ocupen los primeros 5 lugares de cada categoría, reza la convocatoria que nos han entregado desde el municipio de Tota. Bueno, hasta el momento, pues teniendo en cuenta que es el domingo 7 de junio, que es de este domingo en 8, pero por supuesto que algunos ya se habrán inscrito, algunos ya han tomado interés en la misma carrera.
11: Sí, claro, sí, señor. Ahí, pues, como está mi contacto en el flyer, ha habido muchísimas personas que me han escrito y que quieren venir a participar. Y, pues, nuevamente, algunos que han venido años anteriores a participar y, pues, se han comunicado conmigo. Y pues, la idea es que hacerle nuevamente la invitación a que vengan, participen de este gran evento.
1: Claro, ya 15 años que se viene realizando esta carrera atlética de Tota, pero además de ser esta carrera atlética, pues pilar fundamental del municipio, porque ya son 15 años, pues también se viene haciendo la parte inicial, porque pues se da la participación a los niños, que es la parte formativa para el mismo evento.
11: Sí, sí, señor. Como lo mencionaba anteriormente, está organizada junto con la institución educativa, que pues también nuestro enfoque es fortalecer la formación atlética de nuestros deportistas aquí de la institución, y pues así mismo para que en cualquier evento vayan y se hagan partícipes fuera de acá del departamento o acá dentro del departamento. Entonces pues la idea es esa, iniciar también con ellos. Como lo mencionaba, hay categorías desde los más pequeñitos, desde los 4 añitos en adelante. Entonces ese es nuestro propósito también, incluir la formación, pues más que todo poder la integración en todos los deportistas que vengan y se hagan partícipes aquí a nuestra carrera.
1: Bueno, ¿hasta cuándo hay inscripciones o ustedes reciben incluso el mismo día de la carrera?
11: Las inscripciones las estamos recibiendo el mismo día, el domingo 7 de junio aquí en el parque principal, desde las 7 de la mañana estaremos aquí.
1: Perfecto. Pues muy bien, entonces Ferney, que pues estaremos pendientes del desarrollo de la misma y la divulgación aquí también por Enfoque Deportivo, por nuestras emisoras de radio y nuestras redes sociales, para lo que es el desarrollo de la competencia. Muy amable, Ferney, y muchos éxitos en este evento que se va a desarrollar en el municipio de Tota.
11: Muchísimas gracias a ustedes, Enfoque Deportivo, por este espacio para poder pues dar a conocer nuestros eventos que estamos realizando aquí en nuestro municipio, y pues invitados también de pronto a su merced para que venga y nos acompañe el 7 de junio aquí en el municipio de Tota en nuestra carrera atlética.
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11:34, hablamos de deporte, de ciclismo, todavía hay ciclismo, y los que doy información del ciclismo, pues sí, efectivamente es para hablar y contarles a todos los oyentes que la Copa Boyacá, que organiza la Liga de Ciclismo de Boyacá, la Copa Boyacá de Ruta se realizará la válida 2 este sábado 30 de mayo de 2026. El sitio de salida será en Pesca, sector E66, hora de salida 8:30 de la mañana. Será entre Pesca el Calvario contra reloj individual. Eso entonces de lo que se teje de cara al desarrollo de la Copa Boyacá, que se va realizando por los diferentes senderos del departamento de Boyacá y que organiza la Liga de Ciclismo de nuestro departamento de Boyacá en cabeza de su presidente Rafael Acevedo Porras, quien es el gran dirigente deportivo que pues ha tomado las riendas de la liga durante estos 4 años y que por supuesto pues está trabajando fuertemente en lo que tiene que ver con esta copa que se realiza por parte de la Liga de Ciclismo del departamento de Boyacá. Pues entonces, como lo decíamos, estará desarrollando este evento este sábado, este fin de semana, sábado 30 de mayo, desde las 8:30 de la mañana. Habrán categorías damas menores, damas mayores, prejuvenil, juvenil, élite y sub 23. El sitio de llegada será en el Calvario, porque va de Pesca. El Calvario será una contrarreloj individual. Se dice que solo se permite casco aerodinámico y ruedas de perfil alto, no se permiten extensiones de manillar ni bicicletas aerodinámicas. El intervalo entre corredores a definirse se acordó a la cantidad de corredores inscritos en lo que tiene que ver con ese tema. Las inscripciones, a propósito, se estarán cerrando mañana jueves 28 de mayo a las 6:30 de la tarde y valdrán 20,000 pesos. No hay acompañamiento. Las delegaciones podrán instalar puestos fijos de auxilio mecánico y abastecimiento en cualquier parte del recorrido. Los corredores en la categoría sub 23 interesados en representar a la Liga de Ciclismo de Boyacá en la Vuelta de la Juventud son citados a una reunión al finalizar la válida. Eso es la información que se tiene prevista desde la Liga de Ciclismo de nuestro departamento de Boyacá, y ahí está la anotación entonces y la invitación para este sábado 30 del mes de mayo. De otro lado, desde la Liga de Patinaje de Boyacá informaron que la quinta válida departamental de patinaje de carreras, realizada el pasado sábado 23 de mayo de 2026 en el municipio de Nousa, fue un verdadero éxito deportivo y organizativo. Por lo tanto, pues se agradeció a las entidades e instituciones que de una u otra forma aportaron y apoyaron la realización de este importante evento para el patinaje boyacense. La alcaldía municipal de Nousa, que siempre ha estado pendiente, el respaldo, el compromiso con el deporte, al alcalde Ricardo Granados, a los concejales Henry Barragán y Carlos Mario Hernández, el reconocimiento que se les hace públicamente por colaborar con el deporte y en este caso el patinaje. También al secretario Harold Sepúlveda, organismos de apoyo, jueces, entrenadores, clubes deportistas, padres de familia y la comunidad que hizo posible este gran día deportivo.

Bueno, y hablando de todas estas actividades deportivas, pues también hay que mencionar lo que viene, lo que se aproxima, y la ruta Guateque-Guayatá, 50 kilómetros, se tiene prevista para el domingo 9 de agosto, el desafío en la montaña 2026 entre Guateque y Guayatá. Ya se está organizando este importante certamen, del cual pues ya se está dando información al respecto de este bonito certamen que se tiene previsto para estos dos municipios del departamento de Boyacá. La distancia son 50 kilómetros entre Guateque y Guayatá, y que, repito, pues entonces se tiene previsto este importante acontecimiento deportivo para este municipio del departamento de Boyacá, donde esperan, pues es en el mes de agosto, esperan entonces pues tener una muy buena y masiva participación de ciclomontañistas, porque esto, pues estas clase de pruebas se hacen a nivel recreativo. Es lo que podemos contarles a nuestros oyentes, y está entonces para el mes de agosto del 2026. Claro que, como está pasando el tiempo, pues esto es sumamente rápido.

0: Bueno, 11:40 minutos, y para hablar de este tema, pues mire cómo es importante ir a las personas, las autoridades que hacen y organizan el evento, porque nos anuncian entonces que se ha adelantado esta ruta Guateque-Guayatá, 50 kilómetros para el mes de julio. Por eso pues hemos invitado a esta hora a don Jorge Ortiz, quien es el coordinador de la carrera. Los saludamos, bienvenido a Enfoque Deportivo, muy buenos días.
1: Muchas gracias, muy amable a Enfoque Deportivo y a los radioescuchas de esta importante emisora.
0: Gracias,
1: don Jorge. Sí, se corrió para el día 19 de julio porque se pensó que había puente y no, el puente es ahorita el 19 de julio. Sí, señor, son 50 kilómetros MTB, mountain bike. Salimos de Guateque 7 de la mañana, vamos hasta Guayatá y regresamos nuevamente a Guateque. Una excelente ruta con un promedio de velocidad 10, 15, 20 kilómetros. Es una travesía recreativa, no es competitiva.
0: Claro, a nivel recreativo. Entonces quedó para el domingo 19 de julio, ¿no?
1: Sí, señor, día domingo 19 de julio, porque el 20 de julio es el día de nuestra independencia, entonces hay puente. Entonces sí, pueden disfrutar de este bello y hermoso municipio y de todos sus paisajes, tanto rurales, terciarios y demás.
0: Al lado también de esta ruta Guateque-Guayatá están organizando otra ustedes entre la salida de Bogotá y Guateque, ¿no?
1: Sí, esa es para el 15 de julio, que es la Caro. Siempre es tradicional, vamos por la sexta travesía recreativa, la Caro Guayatá, 105 kilómetros.
0: Qué bueno.
1: 6 de la mañana la salida.
0: Sí, perfecto. Señor,
1: son esas dos que hay.
0: Bueno.
1: No le digo de más eventos, porque tenemos el de Running, Guateque Running el día 16 de agosto, también salimos de Guateque, 15K, 10K y 5K.
0: Todo en ciclomontañismo.
1: Sí, señor, cuénteme.
0: Todo en ciclomontañismo, ¿cierto?
1: Sí, sí. Sí, todo es mountain bike.
0: Claro.
1: Entonces, es recreativa, tiene la básica, tiene un costo de 50 mil pesos nomás. ¿Qué incluye los 50 mil? Seguro de riesgo, muy importante. Ruta demarcada, número, almuerzo principal, medalla de participación. ¿Qué más? Abrazaderas, ruta dirigida. Es decir, se va explicando por lado que vamos y demás cosas. Y rifas al final. Y un excelente almuerzo típico de la región.
0: Claro, claro. Pues, don Jorge, veo que usted está atareado con ese tema del mountain bike y organizando muchos eventos, porque nos habla del running, de la Caro Guayatá, la de Guateque, Guayatá. Sí, sí. Bueno, de infinidad de eventos que vienen organizando ustedes durante el año.
1: Sí, señor. Verdad que esa es la idea. Muchas gracias, de verdad, por su excelente, como le digo yo, publicidad de esta importante emisora a nivel nacional, departamental y regional.
0: Claro, para eso estamos, reunimos emisoras comunitarias del departamento. Está Cristal Boyacá 98.3 en el centro de Boyacá, para Tunja del centro, Andes Estéreo en Soatá para el norte, Amonita Estéreo en la provincia del Alto Ricaurte y nuestras redes sociales, así que la divulgación es total, y para eso están nuestros micrófonos, para siempre estar divulgando los eventos y también aplaudir a las personas que organizan eventos, porque pues esto no es fácil y la labor que ustedes desempeñan es meritoria, de tal manera que felicitaciones por todo lo que vienen haciendo, y aquí los micrófonos siempre abiertos para divulgar cualquier evento que tengan ustedes organizados.
1: Muchas gracias, verdad, por tan importante mensaje, y a la emisora, verdad, por está pendiente de todos los eventos a nivel departamental y nacional. Muchas gracias.
0: Con mucho gusto, don Jorge, buen día y éxitos entonces en estas competencias. O sea, primero viene la de la Caro Guayatá, es la primera, ¿cierto?
1: No, la primera es Guateque, Guayatá, Guateque, que son 50K. Cada kilómetro vale 10 mil pesitos.
0: Claro.
1: O sea, ¿qué? Cada kilómetro vale 1,000 pesos. O sea, son, por cada kilómetro son 50 mil pesitos, lo de medio petaco de cerveza.
0: Claro, sí. Ese es el 19 de julio. Y posteriormente sí viene la de la Caro Guayatá.
1: Viene la del 15 de agosto, que es, ese ya es tradicional, uh-huh, como todas las rutas de MTB, ¿no? La Caro Guayatá 105K, que esa es por vía pavimentada, y la otra es por mountain bike, por trocha.
0: Sí, ¿y el running?
1: El running es el al otro día, el 16 de agosto.
0: Ah.
1: Son 15 kilómetros, es atletismo, running.
0: Perfecto.
1: Sí, señor.
0: Bueno, Jorge, pues muchas gracias por atender nuestra invitación. Reitero entonces la invitación a los oyentes que quieran participar. Ahí está el teléfono de información que tengo acá, es el 319-392-5032. Es el teléfono de Jorge Ortiz para quienes de pronto tengan la opción de ir a participar y lo pueden hacer y de esa manera pues hacer deporte, ¿no?
1: Sí, señor, verdad. Muchas gracias de verdad por importante transmisión por esta emisora.
0: Bueno, Jorge, buen día y éxitos.
1: Gracias, muy amable. Estaremos pendientes. Bendiciones.

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12: Once de la mañana, 50 minutos, seguimos hablando de deporte a esta hora de la mañana y hoy a las 4 de la tarde por la quinta fecha en el Estadio de Independencia de la ciudad de Tunja se enfrenta el equipo de Boyacá Chicó frente a Llaneros, un partido fundamental para el Boyacá Chicó porque de ganarlo llegaría a 8 puntos y se clasificaría a la siguiente fase. Recordemos que en este momento el líder del grupo B es Millonarios, que tiene 7, y Llaneros, precisamente el rival de esta tarde, tiene 6 puntos. El tercer lugar es para Boyacá Chicó, que tiene 5 puntos. Es un partido vital, importante, y invitamos, por ejemplo, a Brandon Zapata, jugador del equipo de Boyacá Chicó, para hablar un poco más del tema. Brandon Zapata, jugador del Boyacá Chicó, y lo que piensa de la del partido de esta tarde en el Estadio de la Independencia de Tunja.
13: Lo mismo, entonces, profe, flecha, contragolpes, jugar por los costados y manejar mucho la pelota. Pudimos rescatar un excelente punto contra Millonario y bueno, ahorita en casa salvar la clasificación. Claro, personalmente muy feliz. Bueno, se me dio el debut, lo soñaba, estoy viviendo un sueño, pero no fue la manera que quería. Decirle a mi compañero Rollo que se recupere, fuerzas y bueno. Y nada, afrontando este reto y dando la confianza que me daban los compañeros y respondiendo en el campo. Juego aéreo. Soy muy rápido y bueno, siempre pendiente a cada pelota en el arco para poderla salvar. Ah, bueno, sí, están los extremos, en especial John Vázquez, muy rápido, tiene excelente experiencia. Ellos tienen jugadores altos, inclusive los centrales, y están muy pendientes también a las pelotas largas. Eso es lo que más van ellos, porque ellos juegan mucho el pelotazo, lo que hemos visto hasta el momento. Sí, y tenemos la responsabilidad grande que es nuestra casa, nuestro estadio, y bueno, ir por los tres puntos y clasificar. El mío bien, el del grupo y el cuerpo técnico súper motivado. Sabemos que tenemos un partido súper importante en casa, vuelvo y reitero, y bueno, y vamos con todo por la clasificación. Que nos sigan apoyando, que independientemente, que no tuvimos un excelente torneo, queremos terminar esta copa clasificando y gracias a Dios tenemos la oportunidad del segundo semestre a reivindicar lo que no hicimos en el primero y salvar el descenso.
12: Bueno, pues ahí está entonces Brandon Zapata, jugador del equipo de el Boyacá Chicó, pues hablando al respecto de lo que será el compromiso esta tarde. El partido está programado para las 4 de la tarde hoy miércoles 27 de mayo, Estadio La Independencia de la ciudad de Tunja, en la jornada 5 de la Copa Bay Play entre Boyacá Chicó y Llaneros. Y es que este jugador Brandon Zapata pues viene desempeñándose muy bien, es uno de los elegidos por el cuerpo técnico. Es el portero número 12, el portero que tuvo buen trabajo frente a Millonarios, porque sin duda Brandon Zapata también salvó algunas jugadas de peligro que tuvo incluso Falcao García frente al arco que defendía Brandon Zapata, el arquero que acabamos de escuchar y del cual seguramente será el titular esta tarde frente a Llaneros, equipo de la Media Colombia, como le decimos, el equipo de la Media Colombia. Pues bien, entonces en esta Copa Bay Play el partido será a las 4 de la tarde. Otros resultados que se han dado en esta Copa Colombia: ayer Real Cundinamarca empató como local frente a las Águilas Doradas 2-2, el Deportivo Pereira le ganó 1-0 a Jaguares, el domingo Real Santander perdió como local 1-2 frente al Deportivo Cali, Bucaramanga también cayó como local 1-2 frente a Alianza. Y los partidos entonces que se van a jugar estos días, entre esos el día de hoy entre Boyacá Chicó y Llaneros, que son los equipos que están llamados a ser protagonistas esta tarde a las 4 de la tarde en el Estadio La Independencia de la ciudad de Tunja, donde por esta fecha 5, pues si Boyacá Chicó gana, pues será entonces, a propósito de Patriotas, será el equipo que descanse, para aclarar el tema. Si Boyacá Chicó gana esta tarde, pues ya entonces estará clasificado a la siguiente fase, es lo que se dice entonces en esa quinta fecha de la fase 1A de la Copa Bay Play, donde hoy miércoles Boyacá Chicó y Llaneros se enfrentarán a las 4 de la tarde en el Estadio La Independencia de la ciudad de Tunja. Pues bien, después de tener ese buen partido en la ciudad de Bogotá, pues ahora queda esperar de lo que se haga aquí en la ciudad de Tunja frente a Llaneros, que sin duda alguna pues es un rival no fácil, es un rival que cuando ha venido a Tunja pues se ha defendido muy bien y que ha sabido llevar las cosas de la mejor manera, y en ese sentido pues no es un rival fácil, repito, el que va a tener el Boyacá Chicó esta tarde en la capital del departamento de Boyacá, y que pues no deja también de ser un duelo interesante por aquello de la clasificación. Recordemos, Millonarios tiene 7 puntos, Llaneros tiene 6, Boyacá Chicó 5, Patriotas 2 y Atlético 1. Lo de Patriotas pues descansa en esta fecha y ya también se le hace difícil pues clasificar a la siguiente fase. Ya de esta fecha número 5, que casi que es fecha definitiva, los otros compromisos que se van a desarrollar, ya decíamos, de los que se han jugado, de los resultados que ya se han obtenido, el Cúcuta Deportivo y Fortaleza se enfrentarán el próximo viernes a las 4 de la tarde, a las 6 Leones frente a Independiente Medellín, a las 8 y 10 Atlético frente a Millonarios, que Millonarios también pues ya prácticamente se ha clasificado, y de sumar un punto en el Estadio Olímpico Pascual Guerrero pues ya no hay nada que hacer. Entonces si Boyacá Chico gana esa tarde pues serían los dos clasificados por este grupo. Esperaremos a ver qué sucede, esperaremos a ver qué pasa. 11 de la mañana, 57 minutos de la liga. Hay que decir que los partidos de la ida y vuelta de la final de la liga ya están listos. El próximo martes 2 de junio a las 7:30 de la noche, el Junior se enfrentará al Atlético Nacional en Barranquilla. Bueno, no han dicho el escenario, habían dicho que incluso posiblemente era Cartagena, y el Atlético Nacional Junior el lunes 8 de junio. Lo que sí no se sabe es la hora, todavía la Dimayor no ha oficializado la hora, pero el partido de ida sí ya está listo para martes 2 de junio a las 7:30 de la noche. El partido de Barranquilla se oficializa al Romelio Martínez, entonces el estadio Romelio Martínez será el partido de ida entre Junior y Atlético Nacional. Partido de vuelta ya la Dimayor lo oficializó, Atlético Nacional Junior, estadio Atanasio Girardot, lunes 8 de junio a las 5 de la tarde. Es que ese lunes 8 de junio es festivo y entonces quieren celebrar los hinchas de Atlético Nacional o de Junior de Barranquilla, dependiendo lo que pase en el partido de vuelta. Y en la copa, en el torneo, se jugó el primer partido en el torneo donde Real Cartagena cayó como local 2-3 frente a Envigado. Ese partido fue el lunes, allá no alcanzamos a hablar de ese tema, pero el partido de vuelta está para este viernes a las 3 de la tarde entre Envigado y Real Cartagena, y de ahí saldrá el primer campeón de el primer semestre del torneo de ascenso. Hasta el momento la serie la está ganando el Envigado, que le ganó 3-2 al Real Cartagena en el estadio de la ciudad de Cartagena, en el estadio Pedro de Heredia. Pues así están las cosas entonces de cara al desarrollo de lo que va a ser estos compromisos del fútbol profesional colombiano. Y alcanzamos a hablar de Copa Suramericana, donde el equipo de Millonarios quedó por fuera. Ayer anoche perdió frente al O'Higgins 2-1 fue el marcador final. Que Millonarios pues no lo pudo, 2-1 en su casa, y con eso por fuera. Sao Paulo le ganó 2-0 al Boston River. Eso de los equipos colombianos en la jornada 6 del fútbol. Ahora a Independiente Medellín ahora quedó en la Copa Suramericana, porque el Independiente Medellín ya estaba empatando su compromiso de la Copa Libertadores la noche anterior, y desafortunadamente ya sobre el último minuto vino el gol que lo dejó por fuera, digámoslo así, al equipo de el Deportivo Independiente Medellín con Estudiantes de La Plata 1-0 ya al finalizar el compromiso. Eso de la Copa Libertadores, donde Peñarol y Santa Fe jugarán hoy a las 7:30 de la noche, pendientes de Santa Fe, y Palmeiras frente al Junior de Barranquilla mañana a las 5 de la tarde. Eso de la Copa Libertadores de América. Para todos, muchas gracias, muy amables, feliz día, feliz y rico almuerzo. Mañana a las 11 más Enfoque Deportivo.

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0: avanza el día. Son las 12:31.
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0: es la hora. Es la 1:32.
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0: Ahora son las 2 de la tarde, 13 minutos, Votando Corriente en este miércoles para saludar a todos nuestros amigos en los diferentes barrios, veredas, municipios, donde recepcionan la señal de 98.3, Votando Corriente.
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3: Son las 2 de la tarde, 28 minutos de este miércoles. Registramos una temperatura, pues como siempre, muy variable. Por supuesto, hay probabilidades de algunas lloviznas más tarde. Siempre hay que estar bien protegidos contra los rayos solares y, por supuesto, esas lloviznas, ese cambiante clima. Por supuesto, a esta hora que bien cae un rico café y lo acompañamos con buena música aquí en Botando Corriente.
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0: Aquí sonamos todos los géneros de la música que le acompaña en esta muy buena tarde, con el saludo para todas y todos nuestros amigos, la familia García en la vereda Chaine de Soracá, también para mis amigos de Tibaná, como siempre en Alto de Villaluz. Cordialísimo saludo para nuestra oyente Yolanda Chaparro en Alto de Villaluz. Les estamos deseando una muy optimista y muy buena tarde aquí en Botando Corriente.
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0: 27 minutos para las 3, y a usted que le gusta escuchar buena música, pues aquí está la Banda Sinfónica de Colombia y la Estudiantina del Altiplano Cundiboyacense, que se estarán presentando en Tunja. El concierto se realiza en la noche de este jueves bajo el título Entre Cuerdas y Vientos. Esto será en el Teatro Bicentenario mañana a las 7 de la noche. Presentación de manera conjunta de la Banda Sinfónica Nacional de Colombia y la Estudiantina del Altiplano Cundiboyacense con el trabajo musical Entre Cuerdas y Vientos. Este concierto estará dirigido por Cristian Camilio Malagón y Freddy Fonseca Silva. Rendirá pues un homenaje a la tradición y al folclore. La entrada será gratuita y las puertas se cerrarán una vez se complete el aforo. Así pues, de que la invitación para que usted no se pierda este concierto de la Banda Sinfónica de Colombia y la Estudiantina del Altiplano Cundiboyacense mañana en el Bicentenario a partir de las 7 de la noche.
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0: Un suspiro para escuchar a Cornelio Reina, el andariego.

0: Recorremos el pentagrama de la música para acompañar a nuestros amigos en esta tarde del miércoles 27 del quinto mes. En el mes de las madres, saludo para todas estas oyentes, que solamente no sea mayo para rendir un homenaje sincero a la madre, sino que sean todos los días del año. También para nuestros amigos los profesionales del volante, muchas gracias por estar en la sintonía y dejarse acompañar de estas canciones que solamente están aquí en las tardes, botando corriente.
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5: Falta un minuto para las 3 de la tarde. Nuestros amigos siguen programando al 317-447-8545. Votando corriente.
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5: Las voces de Espinosa Paz y Ricky Bossi. Llévame. Baby.

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Son las 3 de la tarde, 30 minutos. Nuestro saludo para los oyentes en el municipio de Santa Cruz de Motavita, la familia Rojas, también está la familia García. Saludo para Mari Ráquira. De igual manera, nuestro saludo, como siempre, para los oyentes en Alto de Villaluz, especialmente para Yolanda Chaparro, que día a día está trabajando y está acompañada con la buena programación aquí en 98.3, Botando Corriente.

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0: La tarde aquí en Cristal, como siempre, tiene otro color. Son las 3:40 minutos. El saludo para nuestros amigos en el barrio Libertador, también para Germán Sepúlveda en Gráfila Ser Editores. Muchas gracias, porque usted sabe disfrutar de buenos momentos los que nos entregan estos artistas, esas voces, esta canción. Y por supuesto para mis amigos de Gachalá, en el departamento de Cundinamarca. Recuerde que usted programa a través de nuestro WhatsApp 317-447-8545. Somos el otro color de la radio, el otro color de la música.
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0: Avanza la tarde, son las 3:48 minutos y en deportes, agridulce panorama para los equipos colombianos en las Copas Libertadores y Sudamericana. Tolima conquistó su clasificación, mientras que Millonarios y Medellín se despidieron de sus respectivos campeonatos. La sexta y última fecha de la fase de grupos de las Copas Libertadores y Sudamericana comenzó este martes y durante esta primera jornada, tres equipos colombianos tuvieron acción. Por su parte, Junior, ya eliminado, se medirá mañana ante el Palmeiras en Río de Janeiro, 5 de la tarde, hora colombiana. Más información, más detalle en la página Boyacá Radio.
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0: Una voz del recuerdo, Antonio Aguilar, Triste Recuerdo.

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6: Faltan 2 minutos para las 4 de la tarde, acompañando a todos nuestros amigos en esta mitad de semana. Hoy miércoles 27 del mes de mayo. Como siempre, el saludo para nuestros amigos en los centros comerciales y por supuesto a las amas de casa. Muchas gracias. Recuerde que usted está programando con el WhatsApp 317-447-8545. Saludo para nuestros amigos que nos escuchan a través de cristalboyacá.com en internet. Y para los oyentes que también están a través de la franja Radio Club 98.3. Estamos para complacer a todos nuestros amigos y por supuesto a usted que sabe disfrutar de los buenos momentos que nos dan estas canciones, estos artistas, solamente aquí en Botando Corriente.
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0: Votando corriente con la música y las noticias. La gobernación de Boyacá convocó oficialmente elecciones atípicas para la alcaldía de Tunja. De acuerdo con el decreto 0402 del presente año, el periodo de inscripción de candidatos comienza mañana, 28 de mayo, y se extenderá hasta el 11 de junio. El gobernador expidió este decreto 0402 del 27 de mayo del presente año, mediante el cual se convocan oficialmente las elecciones atípicas para elegir alcalde de Tunja, jornada democrática que se estará realizando el próximo domingo 26 de julio.
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0: El estilo de la voz de Jason Jiménez, Aventurero.

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0: Avanza la tarde con lo mejor de las canciones. Son las 4:15 para mis amigos de Tibaná, la tierra del amor y la amistad. Cordialísimo saludo, en especial para Carlos Jiménez, también para Yolima Barón, en la vereda Chaine del municipio de Soracá. Por supuesto, para nuestro compañero y amigo Fidel Motívar. Gracias por usted sabe escuchar buena música, buenas canciones que solamente se encuentran aquí en las tardes de 2 a 5, Botando Corriente.
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0: Son las 4:21 minutos y autoridades presentaron balance del plan democracia en el área metropolitana de la capital de Boyacá. Un total de 850 efectivos de la Policía Nacional estarán desplegados en los 15 municipios de la jurisdicción de cara a las elecciones presidenciales. Las autoridades del área metropolitana de Tunja entregaron un balance de las acciones adelantadas en el marco del Plan Democracia, con el propósito de garantizar unas elecciones presidenciales seguras, transparentes y en paz este 31 de mayo del presente año. La información fue suministrada por rueda de prensa que contó con la presencia de la delegada de la Registraduría, Diana Carolina Zanabria Rondón, la alcaldesa encargada de Tunja, María Paula Jiménez Gómez, y el comandante de la Policía Metropolitana de la capital, coronel Javier Gusto Lemus Pinto, entre otros funcionarios y miembros de la Fuerza Pública.
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0: Este es el buen vallenato, Fahir Ortiz y el Negrito Osorio. Pregúntale a su hija.

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0: Vivimos la tarde-noche de este miércoles 27 de mayo. Faltan 29 minutos para las 5. Saludo para los oyentes en el barrio Surinama, 20 de julio, Los Patriotas, al igual que para nuestros amigos en el barrio San Francisco.
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0: Clásicos de siempre con Cristian Nodal, Adiós Amor.

0: Las inolvidables voces de Ana y Jaime Ricardo Semillas. Toda la música siempre está aquí, de 2 a 5 de la tarde, en la frecuencia 98.3, Votando Corriente. También la información que usted debe tener en cuenta: Tunja tendrá una nueva jornada de formalización de tierras, con el objetivo de que los propietarios puedan iniciar su trámite y avanzar en la seguridad jurídica de sus tierras. La Alcaldía de Tunja está realizando en distintos puntos de la capital jornadas de formalización de tierras. Para mañana, jueves, la vereda Runta y sus alrededores contarán con este espacio, que se llevará a cabo en la cancha contigua a los paraderos de buses, en horario de 3 a 5 de la tarde. No se requiere inscripción previa para participar. Recuerde, Tunja, una nueva jornada de formalización de tierras mañana en la vereda Runta, de 3 a 5 de la tarde.
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0: Ahora faltan 14 minutos para las 5 de la tarde. Nuestro WhatsApp siempre está disponible para que usted vuelva a revivir esos momentos, esa música, esas canciones, esas voces, aquí en de 2 a 5 de la tarde en la Franja Radio Club. 317-447-8545.
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0: Avanza la tarde y en 7 minutos serán las 5. Recuerde que a las 5 todas las noticias en Red Boy, aquí en Botando Corriente.
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0: Cordial saludo. Bienvenidos. Coordinación General, Junta Directiva Red Boy. Coordinación de contenido, Dora Beatriz García Cifuentes y Orlando Niampira Maragón. Coordinación Enlace de Emisoras, Karen Alejandra Fandiño Rincón. Periodistas invitados, Pascual Ibagué, Andrés Granados y Juan Pablo Gómez. Dirección General, Luis Enrique Osorio Muñoz. Aquí las noticias. Registro Informativo Nacional, Bogotá. El Gobierno Nacional expidió el decreto 188 para regular el orden público durante las elecciones presidenciales del próximo 31 de mayo de 2026 en Colombia. La medida establece ley seca en todo el país desde las 6 de la tarde del sábado 30 de mayo hasta el mediodía del lunes 1 de junio. Durante este periodo estará prohibida la venta y consumo de bebidas en establecimientos comerciales y espacios públicos. Las autoridades podrán imponer sanciones económicas entre 233 mil pesos y 1.867.000 a quienes incumplan la normativa. La vigilancia estará a cargo de alcaldes, inspectores de policía y comandantes de estación en cada municipio. El objetivo es garantizar el orden y la seguridad durante la jornada electoral y el proceso de escrutinio. Registro Informativo Nacional, Bogotá. Más de 1,4 millones de colombianos residentes en el exterior podrán participar en las elecciones presidenciales de Colombia entre el 25 y el 31 de mayo de 2026. La Registraduría Nacional habilitó 253 puestos de votación en 67 países con horarios entre las 8 de la mañana y las 4 de la tarde según la hora local. Estados Unidos, España y Venezuela concentran el mayor número de ciudadanos habilitados para sufragar fuera del país. Las autoridades recordaron que el único documento válido para votar es la cédula de ciudadanía física o digital. Los colombianos pueden consultar su puesto de votación a través de la página web y canales oficiales de la Registraduría Nacional. La jornada electoral en el exterior finalizará el 31 de mayo con la divulgación de los resultados preliminares. Bogotá. Las enfermedades cardiovasculares continúan siendo la principal causa de muerte en Colombia, seguidas por el cáncer, los homicidios y los accidentes de tránsito. Un informe de ASEMI reveló además un aumento preocupante de enfermedades neurológicas y crónicas asociadas al envejecimiento de la población colombiana. Aunque la mortalidad general ha disminuido en la última década, las cifras aún superan los niveles previos a la pandemia del COVID-19. El estudio también advierte fuertes brechas regionales y un alto impacto de la violencia en la mortalidad masculina. Expertos insisten en fortalecer las políticas públicas de prevención y atención en salud para enfrentar estos desafíos.
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2: El Colegio Seminario Diocesano de Duitama será la sede de la versión número 23 del Encuentro Departamental de Semilleros de Investigación. El Colegio Seminario entonces será la sede de este Encuentro Departamental de Investigación Red Colsi Nuevo Boyacá, que se desarrollará los días 28 y 29 de mayo. La jornada presencial principal se realizará el jueves 28 de mayo en las instalaciones de la institución educativa, donde se darán cita de delegaciones de instituciones públicas y privadas provenientes de diferentes municipios del departamento.

0: Este encuentro es importante porque fortalece y motiva la cultura investigativa de nuestros jóvenes a tempranas edades. También es un espacio formativo muy significativo en la cual los estudiantes socializan sus diferentes proyectos de investigación. Participan más de 20 instituciones educativas, tanto públicas como privadas, y también de educación superior del departamento de Boyacá. Tenemos diferentes tipos de proyectos en las áreas del conocimiento, ciencias, artes, tecnología, ingeniería, ciencias de la salud y lectura crítica. Los esperamos este próximo 28 de mayo a las 7:30 de la mañana a nuestro 23º encuentro departamental de investigación, en la cual nuestro colegio seminario será la sede anfitriona en esta ocasión.
1: Como institución anfitriona, el Colegio Seminario Diocesano de Duitama reafirma su compromiso con la formación integral, la excelencia académica y la promoción de escenarios que fortalecen el pensamiento crítico, la creatividad y el liderazgo juvenil. A continuación, escuchemos al padre Daniel Vargas, director administrativo del Colegio Seminario Diocesano de la ciudad de Duitama, quien habla sobre lo que significa ser anfitriones de este encuentro.
2: Como institución del Colegio Seminario es una gran responsabilidad y también una oportunidad al recibir más de 200 proyectos de investigación. Esperamos que este lugar sea el lugar propicio para el encuentro, para la investigación y para crecer en el saber. Muy seguramente a los estudiantes la investigación les aportan las herramientas para iniciar ese proceso del conocimiento. Esperamos que este proyecto, esta actividad, este seminario, este encuentro departamental sea para cada uno de estos jóvenes el motivo para seguir adelante en su formación académica.
1: La versión número 23 del Encuentro Departamental de Semilleros de Investigación, Red Colsinó Boyacá, que se realizará en la ciudad de Duitama, permitirá el intercambio de experiencias académicas, la socialización de proyectos y la articulación entre instituciones educativas del departamento, fortaleciendo la investigación formativa entre niños y jóvenes. Esta edición además adquiere un significado muy especial al desarrollarse en el contexto de los 30 años de trayectoria de los procesos de investigación formativa impulsados por Red Colsi en Colombia. Informó desde Señal Duitama 90.6 FM Estéreo, Lina María Castañeda, porque Red Boy es noticia.
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4: La nueva ley 2573 de 2026 en Colombia obliga a bancos, operadores móviles y comercios a suspender de inmediato los cobros cuando una persona denuncia ser víctima de suplantación de identidad. La norma también ordena detener reportes negativos en centrales de riesgo mientras se investiga el caso. Además, crea la figura de víctima de falsedad personal que protegerá el historial crediticio de los afectados sin perjudicar a su puntaje financiero. Las entidades deberán responder las reclamaciones en un plazo máximo de 10 días hábiles y entregar copia de los documentos utilizados en los trámites fraudulentos. Si se comprueban fallas en los protocolos de seguridad, las empresas tendrán que eliminar las deudas y devolver los cobros realizados indebidamente. La ley busca, de igual forma, fortalecer la protección ciudadana frente al creciente aumento de fraudes y delitos digitales en el país. Registro Informativo Departamental, Tunja. La Gobernación de Boyacá invitó a toda la ciudadanía a participar en la construcción del Plan Decenal Boyacá Segura 2036, una estrategia que busca fortalecer la convivencia, la prevención y la seguridad en el departamento durante los próximos años. A través de una encuesta virtual, los boyacenses podrán aportar ideas y prioridades para definir las acciones que marcarán el futuro del territorio. La Administración Departamental señaló que este ejercicio participativo permitirá consolidar políticas públicas acorde con las necesidades de las comunidades, ratificando el compromiso de convertir a Boyacá en uno de los departamentos más seguros del país bajo la iniciativa Boyacá Grande. Paipa, atención. El concurso nacional de bandas musicales de Paipa continúa consolidándose como uno de los eventos culturales y musicales más importantes del país, reuniendo cada año a directores, compositores, instrumentistas, gestores culturales y delegaciones de diferentes regiones de Colombia. Desde hace más de 5 décadas, esta tradición fortalece el patrimonio bandístico y promueve la música de vientos en el departamento de Boyacá. La organización destacó el respaldo permanente de entidades públicas y privadas que ha permitido mantener vivo este certamen cultural considerado símbolo de identidad para el departamento.

0: Asimismo, se recordó la edición número 47 realizada en 2021, una versión virtual en homenaje a la afrocolombianidad que contó con jurados en las categorías infantil, juvenil, básica y fiestera.
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2: Desde el municipio de Chita, Boyacá, mi nombre es Wilfer David Salanueva Gamboa para informar las novedades que pasan, las noticias que pasan día a día, minuto a minuto acá en el municipio de Chita, Boyacá. La administración municipal en cabeza del señor alcalde Vladimir Rizcanevo se permite informar a toda la comunidad que sepan o den razón de las personas que entraron acá al municipio, bueno, al antiguo hospital del municipio de Chita, Boyacá, a hurtar los equipos como computadores, impresoras, el transmisor de la emisora Candelaria Estéreo 98.6 FM y también los micrófonos de la Escuela de Música del municipio de Chita, Boyacá. Se ofrece buena recompensa a la persona que sepa o dé información de estas personas que entraron a hurtar los equipos de las oficinas. También se celebró el fin de semana esta gran actividad de la fiesta de la madre. Acá en el municipio de Chita, Boyacá, la administración municipal, junto con la parroquia Nuestra Señora de la Candelaria, del municipio de Chita, Boyacá, donde vieron eventos como músicos y también el gran bingo que se llevó a cabo en la iglesia de la parroquia acá, del municipio de Chita, Boyacá, con el fin de recolectar fondos para el equipo de sonido. Informó Candelaria Estéreo 98.6 FM para Red Boy, porque Red Boy es noticia.
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0: Registro informativo departamental, Tunja. La Feria Boyacá Emprende se realizará los próximos 29 y 30 de mayo en el Centro Comercial Viva Tunja, consolidándose como un espacio para impulsar el talento y la economía local. El evento reunirá a emprendedores boyacenses que ofrecerán productos artesanales, gastronómicos, textiles y artículos elaborados con identidad regional. La jornada se desarrollará entre las 10 de la mañana y las 7 de la noche, permitiendo a visitantes y turistas conocer iniciativas innovadoras y apoyar el comercio del departamento. Los organizadores extendieron la invitación a la familia boyacense para disfrutar de esta vitrina empresarial que busca fortalecer el emprendimiento y resaltar el orgullo por las tradiciones de Boyacá. Registro informativo departamental, Tunja. La Universidad Pedagógica y Tecnológica de Colombia realizó en esta capital la Feria Bioemprendimiento de Biología, un espacio académico que reunió 19 proyectos innovadores enfocados en la bioeconomía y el aprovechamiento sostenible de los recursos naturales. La actividad integró conocimientos científicos y visión empresarial a través de las iniciativas creadas por estudiantes de las asignaturas de bioprospección y administración. Durante la feria se presentaron productos médicos, biofertilizantes, alimentos saludables, cosméticos, velas aromáticas, accesorios ecológicos y agendas elaboradas con materiales reciclados. Entre las propuestas más llamativas estuvo la fabricación de papel a partir de colillas de cigarrillo, demostrando el potencial de las investigaciones universitarias para generar soluciones ambientales y emprendimientos sostenibles. Información circular, Tunja. El gobierno departamental expidió el decreto que convoca oficialmente las elecciones atípicas para la alcaldía de Tunja, programadas para el próximo 26 de julio de 2026. La decisión se tomó tras varios días de debate por los tiempos legales y la coincidencia de la fecha con las pruebas Saber 11. Con este acto administrativo inicia formalmente el proceso electoral extraordinario luego de la nulidad de la elección del exalcalde de Tunja, Mijail Krasnov. En las próximas semanas, los partidos y movimientos políticos comenzarán a definir candidatos y alianzas. La jornada electoral será organizada en coordinación con la Registraduría Nacional del Estado Civil. Registro Informativo Departamental, Tunja. El gobierno de Boyacá avanza en la rehabilitación de la vía BTS El Kiosco, Oicatá, Mirador de Chivatá, con una inversión cercana a los 3.500 millones de pesos para fortalecer la movilidad, el turismo y el deporte en la provincia del centro. Desde el pasado 20 de abril se ha intervenido cerca de un kilómetro de vía mediante fresado y reposición de carpeta asfáltica en los sectores críticos. El proyecto también contempla señalización y reductores de velocidad para mejorar la seguridad de turistas, campesinos, ciclistas y conductores que transitan por esta vía. También se destaca que la meta es consolidar un corredor iluminado y seguro que impulse las ciclorrutas, la actividad deportiva y el crecimiento económico de Oicatá y Chivatá.
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3: Las autoridades del área metropolitana de Tunja entregaron un balance de las acciones adelantadas en el marco del Plan Democracia con el propósito de garantizar unas elecciones presidenciales seguras, transparentes y en paz el próximo 31 de mayo de 2026. La información fue suministrada en rueda de prensa que contó con la presencia de la delegada de la Registraduría, Diana Carolina Sanabria Rondón, la alcaldesa encargada de Tunja, María Paula